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3: Las 9 en punto.
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0: presencia en el Estadio Metropolitano de la ciudad de Barranquilla. Va a cobrar el gran Nicolás Colacho Mendoza. El viento alborota la melena de Colacho, toma carrera, patea. Viene la bola por elevación, recibe Diomedes Díaz con el pecho, Bacatierri enfrenta, lo saca, le hace un túnel, le hace un paragüita. ¡Qué jugada! Se acerca al arco, puede haber gol, señores fanáticos.
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0: imaginé era que Silvestre Dangond iba a ser parte de la historia musical hoy en día de usted, maestro. Gracias por esta invitación, es linda. Esto se lo va a agradecer todo el pueblo colombiano, la gente que me quiere y mis hijos que irán a decir cuando vean esto más grande. Ok, a ver el coro.
1: ¡Felicidades! ¡Aplausos para Silvestre!

0: Gracias. Callado, Dios lo bendiga.
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2: Las 4:32.
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5: Las 5 en punto.
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1: Las 6 en punto.
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0: Señor, ahora sí. Hola, hola, hola, ¿qué tal, amigos? Sean bienvenidos, como siempre, a Fiesta Vallenata, la fiesta con los acordeones, la fiesta que nos acompaña todos los sábados a partir de las 7 de la mañana, lo mejor de la caja guacharaca y acordeón. Bendiciones del Todopoderoso para cada uno de nosotros. Pero primero hay que agradecerle a él por darnos un día más, un amanecer más, un programa más. En fin, porque nos da la oportunidad de estar con ustedes y a ustedes de estar con nosotros. A ustedes también queremos agradecerles por dejarnos entrar en sus corazones, en sus hogares, donde quieran que estén, en su auto, en casa, en su sitio de trabajo. En fin, gracias, gracias por tenernos ahí en el primer lugar. Fiesta Vallenata, la fiesta que nos encanta. Hola, Carlos Castañeda.
1: José Luis Aconcha, muy buenos días para usted, para todos nuestros amigos que están conectados también a través de www.yariguies.com. Bienvenidos a ese espectáculo musical lleno de caja, guacharaca y acordeón. Una hora iniciando con solo clásicos, canciones que te pueden recordar, canciones que hacen parte de la banda sonora de tu vida y que ustedes también, pues lógicamente, nos ayudan a programar a través de nuestro WhatsApp que ya es habilitado. Todos los que están ahí conectados, como lo dijo José Luis Aconcha, que hoy sea un día lleno y cargado de muchísimas bendiciones para todos y cada uno de nosotros en ese día 11 del mes de julio del año 2026. Esto va volando y eso va rapidito. Así que muchísimas personas dicen: ay, pero ¿por qué se están yendo tan rápido los días? Bíblico, José Luis Aconcha, ¿yo? Los días se acortarán para que mi pueblo no se pierda, dice la palabra en un texto. 27 grados centígrados en ese momento la temperatura para Barranca Bermeja. Esperaremos una máxima de 34 aproximadamente a las 2 de la tarde. Para nuestros amigos también que están en sintonía de nuestra estación en territorio de Bucaramanga, 22 grados centígrados, una temperatura máxima de 28 se espera aproximadamente a las 1 de la tarde y probabilidades de lluvias dispersas en diferentes sectores de la ciudad bonita. Para todos los que nos escuchan allá, muchas gracias por estar en sintonía de Yariguí 102.7 y recuerde que hoy también tienen pico y placa. Informamos para ustedes que nos están escuchando en Bucaramanga que hoy no pueden transitar vehículos particulares y motocicletas cuyo último dígito de la placa sea 3 y 4. 3 y 4. Eso va para municipios también del área metropolitana como Girón, Piedecuesta y Florida Blanca. Y hoy sábado arranca desde las 9 de la mañana hasta la 1 de la tarde. Así entonces, con esta información importante para ustedes, arrancamos Fiesta Vallenata. José Luis Aconcha, ¿cómo estuvo esta semana? ¿Cómo vivió? ¿Cómo sintió esta semana la eliminación de Colombia y todo? No hemos podido preguntarle a usted. Todavía tenemos ese guayabo ahí internamente,
0: ¿eh? No, la verdad que no me dio. Pues sí me da tristeza, pero tampoco para rascarnos las vestiduras. Como, bueno, lo poco que sabemos de fútbol, pensamos que Colombia, de medio campo hacia abajo, pues podíamos decir que tenía un buen equipo, salvo el momento que estaba pasando James, pero que no teníamos quien hiciera los goles y las pocas oportunidades que se presentaron, pues no supieron aprovecharla. Hoy vienen dos partidos, ¿no? Hoy
1: dos partidos buenísimos partidos.
0: El primero, si mal no estoy, a las 3 de la tarde.
1: 4 de la tarde, Noruega, bueno. Inglaterra.
0: Bueno, muchos le dan a Noruega.
1: Claro, está en modo Haaland.
0: Ajá,
1: y hasta mi compadre Víctor Fonseca se puso en modo Haaland. Me dijo que compró una peluca ya como Haaland. Mi compadre, bueno, Víctor Fonseca, un abrazo para él que va en este momento viajando en su camioneta, y mejor dicho, con toda la familia, para Stephanie, para María José. Oye, María José, María José. Firma ahí con Yariguí 102.7. Bueno,
0: y a las 8 se estará enfrentando Argentina con el equipo que nos eliminó. O sea, me imagino que muchos.
1: Ahí es donde está el guayabo, porque
0: le vamos a hacer fuerza al equipo que nos eliminó. No porque estemos contentos con ellos, ¿no? Sino que con lo poco que mostró. Nos sacó, además, porque muchos de los colombianos, por de pronto no todos, pero sí el 90% de los argentinos, no se hacen querer. Entonces, futbolísticamente hablo, ¿no? Entonces son petulantes, en fin. Pero bueno, la vida continúa, hay que echar para adelante y tocará las nuevas eliminatorias y la Copa América para muchos que compraron camisetas y la tienen ahí guardada. Que vea, yo tengo una nueva.
1: Y no la estrenó.
0: Y ahí está,
1: hermano. Y le voy a echar un cuento. que muy probablemente antes de que comience la Copa América el otro año sacan otra camiseta nueva. O sea, esa camiseta que usted tiene, no, que no ha estrenado, ya queda paila, ya queda como
2: no, bien. No, señor, porque yo, no, porque son retro. Igual.
1: ya sacó la excusa.
2: Claro, no, papá. En fin, no. Es usted que tiene plata y que puede comprar cada vez que la selección saca, cada vez que el Junior saca su nueva colección.
1: Víctor Fonseca y Stephanie, que mejor dicho, tienen de todos los colores.
2: Sí, por eso. Bueno, un saludo muy especial para los amigos del restaurante Río de Oro en la Plaza Central, Sintonía Total. Saludo para Gina, que creo que todavía labora allá, para Joana, para Carlos, para Víctor, para todos ellos. Saludo muy especial. Gracias por estar ahí en Sintonía Total, como también los amigos de Copetran, para Hugo Alfonso, siempre en sintonía de Fiesta Vallenata, la fiesta con los acordeones. Así que para el doctor Fernando de Jesús Cárdenas, desde las 5 de la mañana está ahí prendido de la radio para escuchar lo mejor de la caja guacharaca y acordeón. Néstor Palacio también manda sintonía, no puede venir, pero está ahí pendiente a la programación de Yarguíe.
1: Director
2: de Fiesta Vallenata, sí. Y también para Rollero desde las 5 de la mañana escribió: estoy pendiente, José, porque estoy esperando ansiosamente la fiesta con los acordeones. Entonces, ¿qué nos trae, Caliche?
1: Bueno, sigan pidiendo sus canciones. Ya ahorita venimos con reportes de sintonía que han llegado bastante a través de nuestro WhatsApp. Ya voy con todas esas complacencias también musicales que han llegado. Por acá están pidiendo el llanto de un rey del escultor de mil momentos de amor, Rafael Orozco. Más adelante va esa canción. ¿Quién más le está diciendo por ahí que le escucha su celular?
2: Sí, sí, Nancy Turizo dice: José, fiel oyente también de Fiesta Vallenata, mientras yo escucho Fiesta Vallenata, mi señor esposo Lucho Rangel está haciendo el desayuno.
1: Se sigue programando su canción favorita, 322-364-7820, línea de acceso directo de Arequipa. Nos vamos con esa canción que hace el señor Julio Rojas. Y se llama Pena y Dolor. Suena Yariguíes, estamos de clásico en Fiesta Vallenata.
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0: El reloj nos marca, nos indica, nos informa que han pasado 35 minutos después de las 7 de la mañana.
1: ¿Cómo me vio ahí? No, bien, bien, está volando, papá, está volando. Está volando. Y eso me gusta. El hombre fue el que programó, o está programando desde las 7 de la mañana hasta, vamos a ver, hasta donde el cuerpo aguante, hasta donde usted le dé, hermano, papá, pero la verdad que qué chévere que gente jóvenes
0: que joven de cara
1: nos acompañan aquí en Fiesta y en Ata, ya hablan de canciones clásicos, ya hablan de canciones que realmente son íconos de nuestro folclore. Y que no solamente se limita a lo nuevo, a lo que pronto sale y que lamentablemente pues no pasa nada. Entonces, chévere escuchar canciones de Leandro Díaz.
0: Chévere, no se van hacia el pasado.
1: ¿Cómo?
0: No se van hacia el pasado, gente que se queda solamente con el presente y ya, sí, y no ya salen de ahí.
1: Para de contar, así. No vamos a decir nombres.
0: No.
1: No, ¿para qué? ¿Para qué tener que meter a Manolo? ¿Para qué tener que meter a Malambito? No, mentira, mentira. Mentira. Manolo, un saludo muy especial para Manolo, nuestro director allá, escuchando Fiesta y Nata. No, pero me gusta porque él escucha Fiesta y Nata y
0: va anotando.
1: Y va anotando, va aprendiendo qué tal y esta canción. Y cuando llega aquí pregunta, oiga, esta canción que escuché a tal hora, ¿quién es? Me gustó, qué tal y esto, lo otro. Entonces ahí lo vamos ilustrando, ahí lo vamos enseñando día a poco de esos clásicos, y entonces porque el hombre de una u otra manera él sabe vallenato. Churo Díaz, ¿quién más? Rafa. Rafa Pérez. Ay, hombre, no, tomando el pelo.
0: Efectivo. Oiga, un saludo por acá muy especial, dice Full Sintonía, me regalan el clásico Un Llanto del Rey, ya José Luis tomó nota por acá. Dice por acá, familia, amigos, Dios me lo bendiga, feliz día. Nos dice Jaime Tolosa, un abrazo para ti también. Nuestro amigo José dice, Carlos Castañeda, buen día. Por favor, me saludas a Luisa Fernanda y a la familia Bello en Yondó. Los y Marco Bello, de parte de José, Guerrero José de los Santos, un abrazo, gracias por estar en sintonía de Fiesta Vallenata, que es a Goyaregui, buenas.
2: Ay, amigos de Fiesta Vallenata, el gran Carlos Castañeda y José Luis Aconcha.
0: Eso.
2: Hey, ¿qué tal si nos vamos con A Cuerpo Cobarde del gran Alejo Durán? Dios los bendiga.
0: Eso, A Cuerpo Cobarde, A Cuerpo Cobarde de Alejo Durán, ya está programado por acá. Ah, que lo tengo a está engatillado aquí, ¿verdad?
1: Oye, pues voy a hablar por así Barranca, que, ¿no? Así que relajado, o sea, son clásicos que en cualquier momento suenan y pegan, gusta. Pero es que aquí en Barranca Bermeja, vuelvo y repito, no sé si muchos han, yo sé que muchos que lo han escuchado. Hay canciones, hay artistas en Barranca Bermeja por Yarguez Estéreo que lo encasillamos ya, y canciones para después del break.
0: Para el fin de año.
1: O sea, cuando comienza el break, sí, como Cuerpo Cobarde, porque temas que sonaron hace mucho tiempo y sonó fuertemente un fin de año. Entonces ya uno como que los encasilla, ¿no? Canciones de Pastor López, canciones, sí, de Alfredo Gutiérrez, canciones de, en fin.
0: Que en otras partes de Colombia podría sonar, sí, cualquier año. Sí, cualquier día.
1: Cualquier día del año, total, total.
0: ¿Quién es algo Yariguíes? Buenas.
3: Hey, ¿qué tal mi gente? Mis amigos de Yariguíes Estéreo, muy buenos días. Feliz y bendecido día para ustedes y para todo el mundo. Amén. Les cuento que qué día tan espectacular. Hoy sabadito alegre, mi gente. La buena, el viejo Javi.
0: Un abrazo, viejo Javi, gracias por estar ahí en sintonía. Yo también, reporte sintonía a través de el 322-364-7820. Estamos para complacerlo a ustedes, todas las canciones que quieran escuchar. Bueno, José Luis Aconcha, ¿tiene el reporte de sintonía por allá ustedes de su iPad?
1: Sí, es el reporte de sintonía para la gente que aquí nos dice estamos en sintonía, valga la redundancia, en el barrio La Granja, Torcoroma, barrio Primero de Mayo. Qué chévere que estén ahí en sintonía los amigos de ahí de CPC, que ya están abriendo y están ahí con el radio escuchando en los 102.7 Yarguíes.
0: Bueno, nos vamos entonces con tres canciones.
1: ¿De Diomedes o qué?
0: No,
1: una. Viene con.
0: Tres canciones, tres temas. Que
1: suena. Pues es que, hágame el favor, compadre Carlos.
0: Nos vamos con el escultor de mil momentos de amor, Rafael Orozco Maestre. Una canción que se llama Así te quiero. Una complacencia musical también con nuestros amigos de El Poder Amarillo, Alejo Durán y Cuerpo Cobarde.
1: Y después dijo un amigo
0: y
1: mío.
0: Y después nos vamos con una canción de. Los Hermanos Zulewey. Y una canción que se llama Juana Bautista.
1: Ay, ya lo sé. Con todo, Carlito. Que lleve el Carlos, que tengo que felicitarlo. Ojalá me lo dejen aquí todos los sábados, ¿no?
0: Sí. Ah, bueno. Estamos de clásico en Fiesta Vallenata.
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8: Las 8 y 2 minutos.
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Como se puede dar cuenta, yo no he mandado a alzar los brazos, no he mandado a brincar a la gente, porque a mí no me gusta aburrir al público. Yo quiero que gocen de este espectáculo, si les gusta, bien. Pero mi compadre Juancho se va a echar un pase. Yo quiero todo el mundo con la manito derecha arriba. La manito derecha.

No vayan a quitar el sonido todavía, si yo no me quiero ir. ¡Ahora, Juancho! ¡Toca otra! ¡Tocamos otra, compadre! Pero antes de que la toquen, mánchenme de 2005.

0: Pienso Vallenato a través de los 102.7. Ya son las 8 de la mañana, 10 minutos, a través de la emisora que se escucha más. José Luis Aconcha, Carlos Castañeda, entregándoles a ustedes lo mejor de la caja Guacharaca y Acordeón, que ustedes nos ayudan a programar a través del 322-364-7820 de Yari Guíez. Esa versión de parranda, parranda bastante, bastante alta y también bastante larga, de el señor Silvestre Dangond y La Colegiala, uno de los primeros álbumes que sacó.
1: Una vez con Juan Carlos Armenta, el locutor de la ciudad de Bucaramanga, hablando cuando él hizo fiesta vallenata aquí en, no sé si se llama fiesta vallenata también, aquí en Yariguíez Estéreo, ¿no? Entonces una vez me dijo: José, yo no estoy de acuerdo con programar canciones en vivo, ¿no? En vivo, porque, hombre, en ese entonces, ¿cuánto dinero y tiempo y todo lo relacionado para que un artista pueda grabar el artista como tal y el compositor, escuchar su canción original y toda cuestión, y hacerla sonar al aire para que después usted
0: vaya a poner una canción en vivo, pero
1: en vivo y ya lo mismo, ¿qué tal?
0: Y difiero en una cosa.
1: Bueno, eso decía.
0: Lo voy a decir. La primera es que hay versiones en vivo que son mucho más bacanas,
1: sí, porque,
0: que la original.
1: Sí.
0: Y por llamarlo de alguna manera,
1: porque hacen otros arreglos.
0: Sí, tiene como más sabor, tiene como más viaje, por llamarlo así. Y para mí, si usted me pregunta a mí, me gusta mucho utilizarlas, y Manolo Martínez también está en lo correcto, utilizarlas los fines de semana, no entre semanas.
1: Ahora, sí, son políticas y son modo de programar, como yo.
0: Por ejemplo, le tengo un ejemplo, y es un ejemplo reciente, que esperamos interrumpirlo antes que se me olvide. Esta canción de El Churo Díaz, esta canción que se llama Pórtate Bien, esta es la canción del álbum.
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0: Aunque la canción en el original del álbum tiene viaje, la versión en vivo de esa canción tiene mucho más viaje.
1: ¿La tiene ahí?
0: Claro, es esta.

0: en el Parque de la Galería, ¿no?
1: Se dice por las calles, se dice que se
0: tiene más bueno, viaje. Entonces es como tal, por llamarlo, uno de los ejemplos que le estoy poniendo yo.
2: Ahora,
0: en cuanto
2: ahora,
0: a las canciones originales.
2: Sí, sí, sí. Ahora, yo laboré, yo trabajé, yo fui coequipero con alguien que le gusta aquel vallenato y su programación, y prácticamente no me dejaba programar. Créame que fue una de los motivos al cual yo me hice a un lado. Y porque su estilo era pura música en vivo. Y hay canciones en vivo que son, sí, como tú dices, y estoy de acuerdo, que son espectaculares y que de pronto son mejores porque le hacen otros arreglos, en fin. Porque cuando uno escucha una canción normal, uno dice, oiga, ¿sabe qué le faltó? Faltó hacer
0: esto. Faltó tal cosa.
2: Tal cosa, que esto, que lo otro. Bueno, entonces, y hay canciones que duran eso, 10 minutos en vivo, 8 minutos, y comienza y que en la caja, Carlos Castañeda.
0: Claro, saludos y tal.
2: Sí, o sea, la presentación de los artistas. Y que, ¿dónde está las mujeres que más me quieren? ¿Estas mujeres solteras? ¿Lo que vamos a amanecer hasta
0: las 5? No, pero que generalmente las versiones en vivo no traen ese tipo de animaciones.
2: Algunas, bueno, listo. Pero vuelvo, repito, hay algunas canciones en vivo que son espectaculares y que lo que tú dices, y que suenan mejor que las versiones originalmente grabadas. Bueno, listo. Para, ¿cómo dicen? Que para los
0: gustos, los colores.
2: Sí.
0: Oiga,
2: entonces,
0: para los gustos, los colores y
2: los sabores también,
0: ¿no? Sí, señor. ¿Sabe quién sigue en el rollo y jurídico? Es el hijo del cacique de la Junta, Diomedes Díaz.
2: Sí, creo que le dieron detención domiciliaria, ¿no?
0: Sí, señor.
2: O sea, lo que llama uno popularmente
0: casa por cárcel,
2: sí.
0: Una jueza de Barranquilla avaló el día miércoles 8 de julio la medida de aseguramiento domiciliaria solicitada por la Fiscalía contra Luis Mariano Díaz González, hijo del fallecido cantante vallenato Diomedes Díaz, y otras 5 personas por los delitos de secuestro simple y tortura. Estuvimos hablando el sábado inmediatamente anterior cuál fue el rollo en el que se había metido este hombre y todo lo demás. La decisión llega días después de que los 6 implicados llegaron a un preacuerdo con el ente acusador, mediante el cual aceptaron los cargos a cambio de una pena de 5 años y 10 meses de prisión. Se van a llevar una canita bastante larga. De acuerdo, ese acuerdo deberá ser ahora revisado por un juez de conocimiento antes de recibir aprobación definitiva. O sea, todavía no le han dicho, sí, va para esa, cumplan los 5 años y los 10 meses de prisión. Dijeron, simplemente es, aceptan los cargos, listo, esa sería la condena. Durante la audiencia de la medida de aseguramiento, la jueza Ciela Tatiana Ortega hizo un recuento del caso y revisó las pruebas presentadas por la Fiscalía, y con el aval de la defensa y del Ministerio Público declaró legal la medida de aseguramiento que consta de detención en los lugares de residencia de los 6 implicados. O sea, todos, no solamente el hijo de Diomedes, van a cumplir casa por cárcel. La jueza precisó además que a los procesados se les impondrá vigilancia electrónica, o sea, lo que le llaman el pulso electrónico ese que le ponen en el pie, para un mayor control por parte del INPEC. Díaz González es señalado de hacer parte de una red de préstamos informales, o sea, gota a gota, el que presta plata, y él junto a otras 5 personas presuntamente habrían participado en la retención ilegal y la agresión contra uno de los de sus propios cobradores, a quienes se le atribuía la pérdida entre 15 y 30 palos.
2: Ese hijo de cacique de la Junta es también hijo de Bessy Liliana, ¿no? Si mal no estoy.
0: Sí.
2: Entonces, ¿qué día? Creo que tuvo 2. ¿Y qué día la hija de Bessy Liliana apareció en las redes? No sé si tú la viste, mostrando el trofeo del premio Grammy, ¿no?
0: Sí.
2: Del cacique de la Junta. Del trabajo discográfico que grabó con Juancho de la Espriella. Pidiendo vías. Algo así. Entonces, más de uno comenzaron a darle garrote, a darle palo. Y alguien por ahí escribió que por qué no vendía ese premio Grammy, ese trofeo, para pagar los abogados del hermano. Entonces, y muchos decían, hombre, ¿pero por qué está mostrando ahora eso cuando su hermano Está pasando ahora por un pleito, por un lío, por un problema jurídico. Entonces es mejor estar uno como callado, como no mostrarse, ¿sí? En esos momentos que...
0: En fin. Guardar cordura, mesura.
2: Total.
0: Bueno, aparte de eso, ellos se comprometieron con la víctima a pagar una indemnización. Van a pagarle una indemnización teniendo en cuenta los perjuicios que le hicieron, pues, por llamarlo de alguna manera, al momento de retenerlo y todo el tema de la tortura, de los cuales los acusa la fiscalía. Voy a saludar en ese momento a nuestros amigos que nos están escuchando a nivel internacional, a nivel nacional también. Voy a saludar a mi panita Carlos Pacheco. Carlos Pacheco, quien era el gerente de la tienda Jumbo aquí en la ciudad de Barranca Bermeja, que hace parte también de la casa Yariguíes y que ahora mismo se encuentra laborando también en la misma empresa, pero en la ciudad de Barranquilla. Un abrazo para él, siempre está conectado con Yariguíes y con Barranca Bermeja. Un abrazo ahí, panita, un abrazo también para toda la familia. Gracias por estar con Fiesta Vallenata.
2: Bueno, y para terminar, sobre hablando de lo que acontece con la música vallenata, pues él de Dayan en salió en las redes diciendo que él no iba a dar disculpas, que tal y esto lo otro, pero al fin y al cabo, al parecer sí lo hizo, y la persona implicada allí en el municipio de Retén manifestó que ya llegaron como un acuerdo de disculparse cada uno tras una conversación. Entonces, y decidieron dejar atrás este episodio durante un diálogo que intercambiaron ellos, disculpándose y aclarando lo sucedido. Así que bien por eso, porque igual la idea es que el artista se debe al público, y nosotros como público, como medio, también esperamos que ellos hagan nosotros hacer lo mismo, aplaudirlos, porque nos hacen gozar, disfrutar de sus canciones, de sus voces, de sus éxitos, qué sé yo. Entonces, aclarado todo, por el incidente que hubo en Retén Magdalena, así que ya todo quedó en el pasado.
0: José, yo le voy a decir algo también, sabe que en las redes sociales que está rondando, uh-huh. Y es que después de esta situación que se presentó con Elder Dayan, uh-huh. Sus redes sociales han presentado una baja de seguidores, o sea, total. Hay personas que se están yendo a los perfiles de Elder Dayan y le están dando dejar de seguir. Se están bajando muchísimo los seguidores en las redes sociales de Elder Dayan, y precisamente, pues yo creo que su equipo de trabajo tuvo que haber incidido también en decirle, hey, de alguna u otra manera pide disculpas, porque como usted lo dijo, el artista se debe al pueblo y pues simplemente debe dedicarse a cantar y listo.
2: Además supe que un contrato que ya tenía en un municipio,
0: se lo cancelaron.
2: Cancelado.
0: Creo que era un evento para fiestas de la Virgen del Carmen.
2: Algo así, fue cancelado. O sea que, bueno, eso le queda como experiencia a los artistas.
0: A los demás también, que se dediquen solamente a cantar y ya listo.
2: Bueno,
0: ¿qué? Liliana Pinzón dice, precado, hola equipo de Yariguíes, buenos días, feliz sábado para ustedes. Por favor, regálenme, vea, precisamente la Virgen del Carmen, los hermanos Zulet.
2: Ahora la Virgen del Carmen, ¿ahora qué?
0: ¿Cómo así que ahora qué? ¿Cuándo?
2: Ahora para este fin de semana creo que se estará celebrando que en el Llanito, ¿no? Por eso es que Néstor Palacio no puede venir hoy, porque es uno de los organizadores.
0: El jueves.
2: De la fiesta.
0: Como 16.
2: Tal. Fue 16, pero eso se va hasta el fin de semana, ¿no?
0: Ah, eso sí. Muy probablemente que lo pasen para allá. Bueno, señores, a través de los 102.7 ya vamos a ver complacencias musicales. Esa canción también la habían pedido a través del 322-364-7820. El escultor de mil momentos de amor, Rafael Orozco Maestra, y esto se llama El Llanto de un Rey. 822. Yariguíes, Fiesta Vallenata. Fiesta.

0: canciones que ustedes solicitan a través del 322-364-7820. La complacencia por acá de nada más y nada menos que Liliana Pinzón, que estaba diciendo complácame con la Virgen del Carmen. Ahí está esa canción que va a sonar muchísimo esa semana. No solamente en Yareguía, sino en muchísimas radioestaciones a nivel nacional y también todo lo que tiene que ver con las diferentes plataformas. Les saludo por acá, dice buenos días, feliz y bendecido día para todos. Mayerly Correa, gracias por estar en sintonía. Un abrazo para ti, gracias por estar con los 102.7. ¿Quién está con Yareguía? Hola, buenas. El viejo Cookie.
1: Como siempre, yo Cookie en sintonía con Yariguíes, hoy con vallenatólogos, vallenatos corridos. Una canción que me gusta tanto, ajá, que recuerda a mi madre, Los Caminos de la Vida, si me lo pueden complacer, gracias.
0: Todo viejo Cookie, un abrazo para ti, en todo lo que están ahí reportando sintonía a través del 322-364-7820 y los que están también a través de www.yariguíes.com, los que reportan sintonía a nivel internacional. ¿Dónde está la gente a nivel internacional, Se reporte la gente de Estados Unidos, la gente que nos escucha también, hay gente que nos escucha también, amigos que nos escuchan en Chile, amigos que nos escuchan también en el país vecino, en Venezuela. Un abrazo para todos y cada uno de ustedes, los que salen en sintonía también en el territorio europeo, barranqueños regados por todo el mundo. En ese momento en la bella Hija del Sol, 29 grados centígrados, dice que tendremos una temperatura máxima de 34, José Luis Aconcha.
2: Bueno, seguimos en fiesta vallenata, la fiesta con los acordeones. Ahora que Carlos, bueno, hablando de Carlos, un saludo muy especial para Carlos Gómez Plata y para toda su familia que a esta hora está escuchando fiesta vallenata, la fiesta con los acordeones. Carlos Gómez Plata. Oiga, cuando tú me hiciste, recordar sobre el tema del Churo Díaz, si mal no estoy, ¿no?
0: Ajá.
2: Hay polémica por lo que sucedió en el lanzamiento de su trabajo discográfico en el Parque de la Leyenda Vallenata.
0: ¿Por qué?
2: Porque, pues, el trabajo como tal se llama El Pluma Blanca, ¿no? Además, sí, por su vestimenta, no sé si tú lo viste en las redes, sí. Mucho, pues yo cuando lo vi dije, no, Juan Gabriel.
0: De hecho él se ha marcado en el color azul. Ellos han repartido los artistas de la nueva ola por colores.
2: Claro, Silvestre y Manuel rojo. Peter, no me acuerdo Peter,
0: pero el que tiene el blanco creo que es Diego Daza, sí. Y el azul lo tiene Churo.
2: El Churo y Peter tiene también su...
0: no se ha reflejado por colores.
2: No, sí, mal no estoy.
0: Se le sale el radar.
2: Ahora miramos. Pero la controversia es que falta, o sea, el mismo día de su lanzamiento, según un crítico, dijeron que la tribuna general prácticamente estaba sin vender, y es lógico, pues aquí en Barranca se ve mucho eso, ¿no? Pero que los palcos, un 15% palcos, que es lo que realmente. Entonces, dicen que comenzaron ese mismo día a regalar la boleta.
0: A rebajar el precio, no, a regalar boletas, o sea, para que se llenara.
2: Regalar en general, ¿no? Y la de palco,
0: a bajar el precio,
2: a bajar más de un 50% para que hubiese asistencia. De esa manera fue que, dicen los conocidos, los que tienen por qué saberlo, los que viven en Valledupar, se logró llenar el Parque de la Leyenda. Entonces comenzaron a, como es normal, a dar palo, que esto, que lo otro, a criticar. Pero bueno, lo importante es que se logró el objetivo independientemente. Pues hacían comparaciones, que el único que lo había llenado tres veces fue Silvestre Angón. Entonces, bueno, eso es lo que acontece en el mundo del vallenato, y más adelante vamos a hablar sobre los diablitos de la razón social, ¿no?
0: Oiga, sí, ese es otro pleito, ¿eh?
2: No, pero que ya está
0: resuelto.
2: Sí,
0: total. Y sobre cabala, mi gente de Yareguíes, por favor, causa perdida.
2: Uy.
0: Alirio García en el barrio Las Torres.
2: Esa canción la hicimos sonar la semana.
0: Que me acuerdo. Y creo que la pidió el mismo Alirio García. No, Alirio García le va a tirar el dato. El sábado pasado, no fue Alirio. El sábado pasado pidió dos rosas de Alfredo Gutiérrez. Aquí tengo el historial del chat con el panita Alirio García.
2: Para Jesús Rojas, el duro del computador, el saludo muy especial. Ahí está escuchando Fiesta Vallenata y dice: buen día, cordial saludo para ti y para Caliche. Bueno, de verdad que muchas gracias, amigo, por estar en sintonía aquí de fiesta. Vayan a estar a la fiesta con los acordeones. Cuéntamelo.
0: Vamos con tres canciones. El cacique de la Junta, Diomedes Díaz. hace su aparición en la programación de Fiesta Vallenata con Gaviota Herida.
2: Uy, tremendo tema.
0: Walder Torrecilla, El Parrandero, y Felipe Peláez, el cantautor, con El Amor Más Grande del Planeta.
2: Oye, lo veo bien programando, ¿no? No voy a programar, hoy voy a programar Carlos y los oyentes.
0: Qué bien. Está fino, está aprendiendo, no es neófito. Bueno, ahí va.

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0: señor. A ver, ¿qué dice? Seguimos en fiesta vallenata cuando el reloj nos marca, nos indica, nos dice, nos informa que han pasado 11 minutos después de las 9 de la mañana aquí en fiesta vallenata, la fiesta de los acordeones. Bueno, vamos a hablar aquí, gracias al referee, a José Quiroga, quien hizo un concurso de las personas que acertaran el marcador de Colombia-Suiza, ¿no?
1: Sí, señor.
0: Entonces hubo dos personas que acertaron, John Alejandro Romero Rivera.
1: Ajá.
0: Y también Lizeth Paola Díaz Otálvarez. Ahora sí. Ellos son los felices ganadores, acertaron, entonces son dos camisetas, afortunadamente fue un hombre y una mujer, porque eso es lo que se quería.
1: Queda equilibrado.
0: Total, entonces vamos a tener contacto con José Quiroga, el referee, para que nos hable y primero pues nosotros agradecerles porque ese gesto con el oyente, entonces de eso se trata. Seguimos en fiesta vallenata. ¿Tiene noticias por ahí? Yo tengo noticias por acá.
1: Oiga, lo que está en ese momento, por llamarlo así, es el pleito que está presentando con los Diablitos. Coloque en contexto a todos los oyentes de qué fue lo que pasó con los Diablitos del vallenato.
0: Bueno, resulta y acontece que hay un señor, porque yo espero que no lo vuelva a hacer, que se inventó un grupo llamado también los Diablitos. Entonces, recuerde que los Diablitos, una marca registrada por la casa disquera Codiscos. Entonces, en ese momento, por Omar Geles y Miguel Morales.
1: Ajá.
0: Resulta y acontece que, bueno, igual por ese afán de Omar Geles ser cantante, pues se abre con Miguel Morales se abre.
1: Como solista.
0: Como solista, pues sí, y arma toda la parte con el barranqueño Víctor Rey Reyes.
1: Ajá.
0: Y Miguel después conforma también un grupo, la gente de Omar Geles, en fin, pero los Diablitos seguían ahí, los Diablitos, bueno, en fin, y ya él no era el acordeonero oficial, sino que ponía otra, en fin. Resulta que con la muerte de Omar Geles, su hermano, Jesús Manuel, Juan Manuel, arma los Diablitos de Colombia. Hasta ahí todo bien. Pero resulta que hay un señor que se llama Manuel Urrutia Plutarco, se inventa un conjunto vallenato,
1: con el mismo nombre.
0: Organización vallenata llamada Los Diablitos. Y hace varias fiestas, qué sé yo,
1: contratos
0: en Ecuador, sobre todo en Ecuador y parte del Nariño, sí. Y llaman un momento dado al hermano de Juancho Geles, a la mano de Omar, para decirle:
1: lo ponen en alerta.
0: Ven, ustedes vienen para acá, para el Ecuador, no sé para qué ciudad.
1: Ay, así fue que se dio
0: y
1: cuenta.
0: Y entonces él dice: sí. Aunque ya eso se. Ya uno escuchaba que había muchas agrupaciones que se hacían pasar por los Diablitos. Entonces, que eran buenas o no, no sabemos. Entonces, no, es que nosotros no vamos a viajar para allá, para Ecuador, no tenemos ningún contrato. Y ahí comienza ese tiriquejale. Y
1: o sea, se dieron cuenta, fue por un tercero que le avisó al hermano de Omar Geles.
0: Total, entonces en ese momento
1: había seguido muchísimos más conciertos de esa agrupación paralela a los Diablitos en realidad.
0: Total, entonces se ganó el pleito, él tuvo que, me imagino que habló con Codiscos para interceder, para que Codiscos le apoyara. Entonces, el señor llamado Manuel Urrutia Plutarco tiene, ajá, que pagar una suma de 300 millones, que eso, bueno, para Juancho Geles, pero eso es nada, ¿no?
1: ¿Quién tiene que pagarle a quién?
0: Manuel Urrutia Plutarco a, me imagino que...
1: A la organización.
0: A la organización. Ahora, mi pregunta, no sé si lo va a recibir
1: por
0: Jesús Manuel.
1: Por la suplantación.
0: Sí, no sé si Juancho es el que lo va a recibir o lo va a recibir la casa disquera Codisco. O los dos, ¿no? 150. Bueno, no sé. En todo caso es que Manuel Urrutia Plutarco tiene que
1: depositar
0: con 300 mil pesos.
1: 300 millones.
0: Con 300 millones, perdón, a la casa disquera o a Juancho Geles, qué sé yo, o a los dos. Eso es plata. No sé si tenemos por ahí de pronto algunas palabras de Juancho Vélez, donde más o menos explica qué es lo que estaba ocurriendo, ¿vale?
2: Muy feliz, de verdad, muy feliz. No, es un proceso que venía de hace ya 4 años, cuando este individuo, como mucha gente sabe, estaba usurpando nuestra marca, los Diablitos del Vallenato, que es una marca que todo el mundo sabe lo que luchamos para hacerla, para posesionarla con mi hermanito Omar Vélez, que Dios lo tenga en su gloria, desde hace 41 años exactamente, en el año 85, cuando salimos a nivel mundial con esta agrupación. Veníamos con un proceso ahí que se demoró un poco, tú sabes que las leyes en Colombia siempre se demoran, pero teníamos la fe que pronto, en cualquier momento, se iban a dar las cosas a favor nuestro. Y estoy agradecido con Dios y con Omar, que nos iluminó desde allá para que esto se diera, porque de verdad que teníamos una complicación bien grande con este señor. Entonces, bueno, darle las gracias a Dios y a todo el equipo de abogados nuestros y de la compañía Codictos que actuaron en esto para que se dieran las cosas.
0: Bueno, para que se dieran las cosas se dieron afortunadamente para Juancho Vélez y también para la casa disquera Codisco. Entonces, vamos a escuchar algo de los Diablitos, ¿no?
1: Bueno, papá, esa es una de las canciones icónicas, por llamarlo así, de esa agrupación. A través de los 102.7, Busco Confidente, 9 de la mañana, 18 minutos en Fiesta Vallenata.

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0: Es el caballero, algunos le dicen el papá de los amores, Peter Manjarrez.
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0: Y esa canción se llama así, Te Dejé. La canción del año 2009 y que hace, y mejor, hizo parte de su álbum discográfico llamado El Caballero del Vallenato. Precisamente hablando, y la hizo al lado de Sergio Luis Rodríguez. Estábamos hablando de el gran Omar Geles. Y esa canción es de su autoría.
2: Total, total. Mire que, como tú lo dijiste, 2009, Omar Geles, compositor. El Caballero y el Rey se llamaba, se titulaba ese trabajo discográfico, en donde podemos escuchar o también éxitos, y podemos ver éxitos como Amigos Especiales de bueno. Sergio Luis.
0: Esa canción, ese álbum tenía o tuvo o tiene como tal
2: Tragado de Ti, también de
0: muy
2: de
0: buena Peter, canción
2: con Sergio, claro, compositor. Dímelo de Frente, de Fabián Corrales. Pero sin algo, podemos, o sea, fue algo diferente, porque en el 2008 saca Peter Manjarrez clásicos, solo clásicos, a donde viene Obsesión, que fue con el que ganó el premio Grammy, su primer
0: fue
2: premio
0: el boom
2: Grammy
0: de ese álbum.
2: Total, de Sergio Amariz. Bueno, te dejé por mala.
0: Bueno, el sábado inmediatamente anterior tuvimos como tal la oportunidad de hacer un concurso con Fiesta Vallenata de los 102.7 y Yariguíes y nuestros amigos de Deportivos El Referee. Y el concurso consistía en que las personas que aceptaran el marcador entre el partido de Colombia y la selección de Suiza, que se jugó el pasado martes, se ganaban la camiseta de la selección Colombia, se ganaban la camiseta de la selección. Dos personas, esas personas ya fueron seleccionadas entre las personas que acertaron el marcador. Recordemos que uno de los términos y condiciones de este concurso con nuestros amigos del referí era que el marcador tenía que ser acertado dentro de los 90 minutos, o sea, hasta que se acabaran los 90 minutos no incluía el tiempo adicional, que fue lo que al final terminó en el partido. Igual, de todas maneras, en el tiempo adicional también quedó 0-0. José Luis Aconcha, entonces ya tenemos al...
2: Ya tenemos a nuestro amigo José Quiroga, reconocido ampliamente en Barrancabermeja y en Santander como el referee. Pero antes quiero mandar un saludo, antes que se me olvide, para la nieta de nuestro amigo Carlos Gómez Plata, para Ashley Maía, saludo muy especial para ella, también para Fernando de Jesús Cárdenas, para Diana Benavides, para Mónica Becil, para Eduardo, su hermano, también para Carlos Alberto San Miguel y su querida esposa Josefina, para ellos saludo muy especial, mil gracias por estar escuchando Fiesta Vallenata, también para Mario Alvarado y Mario López. Bueno, tenemos aquí a nuestro amigo José. José, muy buenos días y bienvenido a Fiesta Vallenata, la fiesta con los acordeones.
3: Muy buenos días, amigazo Luis Aconcha, saludo ahí especial para todos los oyentes. Estoy un poquito efónico, de pronto usted dirá que la gripa que me ha estos días, he tenido una gripa fuerte y la verdad que me ha atacado fuerte.
2: No hay...
3: Entonces, estoy saliendo.
2: Bueno,
3: vamos a echar amarillo, amarillita, sí. Vamos a echar.
2: Bueno, listo, aquí
3: así
2: tengo
3: invitado.
2: Listo, gracias por la invitación. Aquí tenemos a nuestro amigo Carlos Castañeda también, que nos acompaña en Fiesta Vallenata. Hoy Néstor está ausente, está trabajando fuertemente porque se vienen las fiestas patronales, ¿no?, de la Virgen del Carmen. Entonces él es uno de los organizadores. Bueno, hace ocho días tú dijiste, José, quiero participar en Fiesta Vallenata, quiero obsequiar dos camisetas de la Selección Colombia, quien acierte el marcador entre Colombia y Suiza. Hubo dos personas, afortunadamente una mujer y un hombre que acertaron con el marcador. Entonces, esas personas ya nosotros te hicimos llegar los contactos para que le llames y entonces pongan de acuerdo y tomen la foto, en fin. De verdad que muchas gracias por participar de Fiesta Vallenata y lamentablemente pues no se pudo, pero lo importante es que seguimos aquí con vida, papa, y para antes para allá. Hoy tú me dijiste que hay una programación especial hoy, porque tú eres organizador también de un gran evento deportivo. ¿De qué se trata, José?
3: Bueno, sí, la verdad que esta tarde tenemos una tarde deportiva en el barrio La Liga, el templo del minifútbol en Barrancabermeja, tenemos la programación y la final de un torneo de niños en categoría sub-8 y sub-9, ¿sí? Uh-huh. Quiero aprovechar este espacio para invitar a toda la comunidad del sector de Barranca para que vayan y vean esta gran final. Vamos a tener juegos pirotécnicos, vamos a tener unos partidos de exhibición como son los padres de familia de los clubes finalistas y los árbitros de mi grupo. De paso puede ser invitarlo a usted para que vaya y eche la pataíta ahí. Me imagino que hace rato no te pones los mochos para jugar. Aproveche para que haga parte de este gran combo de los árbitros y echemos la pataíta ahí dentro de la programación de la final.
2: Bueno, de verdad que gracias por la invitación. De verdad que ahí vamos a estar con Carlos Castañeda, que es uno de los importantes y buenos árbitros también que nos acompaña y que hace parte de ese gremio. Algo más para finalizar y agradeciendo por estar siempre ahí pendiente de Fiesta Llenata y de Yarguíes, ¿no?
3: Gracias, la verdad, pues agradecido con ustedes, que son la fuente oficial de todo lo que se hace aquí en Barranca Bermeja. Igual forma, agradecimiento total a Yarguíes Estéreo, a su programa. Sabemos que son personas muy gratas en nuestra ciudad, personas que hacen parte del folclore vallenato, y bueno, gracias por esta oportunidad de darme este espacio para que la gente conozca la programación de hoy. Después de la final hay dos partidos femeninos y en el fútbol femenino también dos clásicos. Bueno, aprovechar este medio, 7:00 p.m. jugaría Espartanas, es uno de los equipos que fuerte en la ciudad. Este equipo pues tiene ya salida a nivel nacional. En el mes de enero tuvo la salida a Manizales, fue equipo revelación del torneo nacional, y bueno, esta noche se enfrenta contra KM, un gran equipo que también es muy fuerte aquí en Barranca. Y a segunda hora jugaría Yarguíes Fútbol Club con Galáctica Unida. Ya terminaríamos la programación de esta noche.
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3: calle 50 número 1573 del barrio Colombia.
2: Ok, gracias José por la invitación, gracias por estar siempre en Fiesta Vallenata, la fiesta con los acordeones, la fiesta que nos encanta. ¿Más saludos por ahí o no? Vamos a hablar
0: Sí, claro. Cuenta. Supercado, hola, buenos días. Los saludos desde Bucaramanga y los escucho desde la página web. Gracias por estar en sintonía, Claudia. Gracias por estar con Fiesta Vallenata a través de nuestra página web. Dice por acá también, hola, buenas tardes. Buenos días todavía. Yarguíes desde Venecia. Ah, ok, listo. Ya es de tarde. Desde Venecia. Siempre olvido el horario del programa. Un favor, el clásico del gran maestro. No importa quién interprete. Ah, la caja negra. O la caja negra. Ahí está. Ahora vamos con ese, con esa canción para César Martínez, que siempre nos escucha en Venecia, en Italia.
2: Oiga, bueno, oiga, aquí me escribe. Yo también escucho Fiesta Vallenata. Alguien que queremos mucho, que admiramos y que de verdad siempre la vamos a tener aquí en nuestro corazón. Angie Flores.
0: Ah, vea.
2: Saludo muy especial. Es milagro, para ella.
0: ¿En qué lugar de Colombia estará? ¿Será en Bucaramanga o estará hoy aquí en Barranca Bermeja?
2: Bueno, José, yo creo que está aquí.
0: ¿Sí, será?
2: Sí.
0: Ah, bueno. Vea, en el año 1992, Beto Zabaleta y el Pange Maestre sacaron un batazo musical, un álbum que, mejor dicho, fue o es catalogado uno de los mejores trabajos de Beto Zabaleta en la historia musical.
2: ¿1992?
0: Para muchas personas. Dentro de ese álbum habían canciones sensacionales como Tú Eres Mi Vida de Efraín Calderón, como Disque El Rey de las Mujeres de Romualdo Brito, Me Contaron, Me Dijeron de Roberto Calderón, La Chamita de Orangue Maestre, Muy Solo He Quedado de Omar Geles, canciones de Mil Versos de Olvido de Rafael Manjarrés, Se Parece a Ella de Franklin Moya, Para Ti Lo Mejor de Roberto Oñate, Paradojas de la Vida de Camilo Namen, Señor Acordeonero de Hernando Marín y Guayabo de Trago de Alfonso Cotes. Ese álbum, vuelvo y repito, fue catalogado como uno de los mejores trabajos que ha tenido o que ha hecho Beto Zabaleta, y se fue al lado del Pangue Maestro.
2: O sea, tú lo que quieres es un doble play, ¿no?
0: Claro, vámonos entonces de doble play. Escoja una, usted sea ahí. Tire, bueno, tire el dado y escoja una.
2: Bueno, yo me inclino, aunque vienen muchas canciones, un ramillete bien, bien importante, pero, ajá, me inclino mucho por Robert Calderón, Roberto Calderón. Me contaron, me dijeron.
0: Oiga, esa canción también tiene un sabor único, ¿ah?
2: A eso, sorpréndame, Caliche.
0: Lo puyo ahí con esa canción, no. Esa canción es esta que usted está pidiendo.
2: ¡Uy!
0: ¡Ajo! Alfonso Quintero y Julio César Cáceres. Entonces yo me voy con... Yo me voy con otra canción, esa canción que fue creada por el señor Rafael Manjarres y que lleva como título Mil Versos de Olvido, ¿eh?
2: Bueno, entonces para Angie Flores, que me dijo que está trabajando, que no está aquí en Barranca, que está produciendo, saludos muy especial. Y bueno, me contaron, me dijeron, Angie, a mí
0: eso,
2: no me
0: crean. Eso me lo dijeron. Bueno, señores, doble play a través de los 102.7, Fiesta Vallenata de Yari Guíez.
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3: José Luis Aconcha, nos vamos. Gracias por todo ese tiempo, José Luis Aconcha. Al aire a través de los 102.7 Fiesta Vallenata, desde las 7 de la mañana hasta las 8, solo clásicos. Y después, un poco más variado, todo lo que tiene que ver con la caja guacharaco y acordeón. A todos los que subieron conectados con nosotros, te dice por acá Claudia, yo nací en Barranca Bermeja, vivo en Bucaramanga. Gracias, Claudia, un abrazo para ti. También es César Martínez. También me dice por acá, hola, una canción de Diomedes, Sueños y Vivencias. Ahorita vamos desde San Vicente de Chucurí. En la siguiente hora vamos a programar esa canción. A todos los que estuvieron conectados con nosotros, gracias por estar con Yariguíes, José Luis Aconcha.
4: Sí, saludo muy especial y gracias a todos ustedes que a esta hora, como siempre, pendiente a Fiesta Vallenata, como es Gillo Uribe, siempre ahí pendiente. A ustedes mil gracias por la sintonía. Dios mediante, el próximo sábado estaremos a partir de las 7 de la mañana con lo mejor de la caja guacharaca y acordeón. Bendiciones de Todopoderoso. Siguen en sintonía de los 102.7 Yariguíes, la mejor, la que está ahí en el primer lugar.
3: Bueno, José Luis, antes de irnos le voy a hacer dos preguntas por acá. Déjeme buscar por acá, le voy a hacer una pregunta. Okay. Pregunta de una sola respuesta.
4: Salva, sí.
3: ¿Noruega o Inglaterra?
4: Noruega.
3: Noruega, listo. ¿Argentina o Suiza?
4: Suiza.
3: Entonces estamos bien ahí los dos, sí señor. Estamos en la misma sintonía, José Luis. Nos vamos.
4: Yo pensé que iba a hacer más preguntas difíciles, sí, ya no, pregúntale.
3: Ah, bueno, preguntas muy obvias para toda Colombia prácticamente, ¿eh? Eso lo hace el Binomio de Oro y se llama Una Serenata Más. 9:52 en Yariguí 102.7, en la emisora que se escucha más. 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
3: Las 9. Y 50
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¿Cómo lo sabes, Richie? Así estamos, Madden Sabadosky, festivo incluido, compartiendo con cada uno de los oyentes en esta mañana de Sabadosky. Hasta las 2 de la tarde voy a estar compartiendo con todos ustedes y entregándole boletas para que se van para Deslizas de Pista de Patinaje. 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

pesar de que hoy se estuviera jugando la Selección Colombia, hay emoción futbolera. Porque hay dos partidos que, wow. Yo creo que Colombia hoy está a modo Haaland, Haaland. Sí, señores, Noruega a las 4 de la tarde se enfrenta a Inglaterra. Un partido, yo creo que a muerte. Uno de los partidos más clásicos que va a haber el día de hoy. O durante el Mundial, es Noruega e Inglaterra. Un Noruega que ha demostrado tener el poderío para llegar a una gran final de la Copa Mundial 2026. Una Inglaterra, pues, que es un país de mucha trayectoria, mucha historia. Y hoy juega Suiza frente a Argentina. Pero Manolo Martínez, ¿por qué Noruega y no Argentina? Pues no sé, no es de mi agrado los argentinos, ni mucho menos la... Bueno, los argentinos sí, es la selección argentina la que no es de mi agrado. Me caen bien los argentinos. Chapa ya, bobo. Es la selección argentina que no me pasa. Es hoy ni el apoyo ni para Suiza por haber sacado a Colombia, ni Argentina tampoco. Hoy soy noruego. Hoy soy Haaland. De 1.70. O 1.65 soy yo. Oiga, por aquí me comenzaron ellos a enviar nota de voz y mensajes. Quiero ganarme la boletica para llevar a mis hijos. Bueno, señores, solamente van a enviar nota de voz. Nota de voz al WhatsApp 322-364-7820. Charguíes Estéreo me lleva a Deslízate Pista de Patinaje. Charguíes Estéreo me lleva a Deslízate Pista de Patinaje. Nombre y barrio, y quedan participando. Cuando salga la nota de voz es porque ya ganó. Listo. Van a entregar boleta para que ustedes se vayan con los niños, con la familia, con el esposo, con el que quiera irse para el Centro Comercial San Silvestre este fin de semana, porque ya quedan pocos días de la pista de hielo artificial en el Centro Comercial San Silvestre. Solo nota de voz. Listo, WhatsApp 322-364-7820. 322-364-7820. En esta mañana estamos de Sabadoski.

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2: Pelotero a la bola, se llama esa canción, a las 10 de la mañana, 28 minutos, es con 28 en la emisora que se escucha más en la mañana del Sabadoski. Oiga, escucha esa canción que viene por acá.
3: Orlando Vargas.
2: ¡Ay, papá! ¡Qué sabor, Orlando Vargas!

Oye, eso lo hace el artista barranqueño, el gran Orlando Vargas. El peladito de la Comuna 4, lo llamo yo. Diga, con ese sabor, ese ritmo mexicano y ese estilo que tiene él. Y obviamente suena en la emisora de los barranqueños, ya que apoya el talento local. Y ese serio. Hasta que lo logre, se llama la canción y ustedes pueden programarla y pedirla en cualquier plataforma digital. Y obviamente en los 102.7. Aquí está Orlandito.

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0: las 10 de la mañana, 40 minutos, 10:40, en la emisora que se escucha más.
1: Manolo Martínez, tú siempre estás wow, nunca wow.
0: Ya voy con las personas que están cumpliendo años un día como hoy. Ya voy con ellos por acá. Ya voy a saludar a las personas que están cumpliendo añitos. Los que se le dio la gana de nacer un día como hoy, se preparan porque ya los voy a saludar. Van grabando ustedes también ahí. Pero mientras tanto, voy a mirar quién está por acá a través del WhatsApp 322-364-7820. Oiga, nota de voz que vaya sacando y esté bien, le voy a colocar eso por acá, vea. Si le sale eso de fondo, si allá y esa es su nota de voz, es porque ganó, ¿listo? No he abierto ninguna nota de voz. La voy a sacar así. Ya sea saludo, sea cumpleaños o sea que quiera ganar boletas para que vayan a Deslízate Pista de Patinaje, ¿ok? 10 de la mañana, 41. Hola, comenzamos. Buenos días.
2: Yari 10 me lleva Deslízate Pista de Patinaje. Mi nombre es Adriana Díaz, Barrio Brisa, Tartanero.
0: Adriana Díaz, y la primera ganadora, Adrianita. Adriana, te espero para que venga por tu boleta a las instalaciones de Yariguíes en la calle 49, número 852, tercer piso, sector comercial, diagonal a la Diana, así de fácil. Se separa la placeta de la Diana, mira hacia... Bueno, si se para de frente, dándole la espalda a la Diana, tiene que mirar hacia la derecha, ¿ok? Y mira hacia arriba, al tercer piso, y es el logo de Yariguíes. Bueno. Otro oyente por acá, vamos a mirar quién está por acá. A ver si cumple o no cumple. ¿Cómo está? Hola. Hello, buenos días.
3: Buenos días, Yari 10 Estéreo. Me lleva Deslízate a la Pista de Patinaje. Uh-huh. Mi nombre es Delphi Gutiérrez Lagares, vivo en el barrio Cardales.
0: Ok. Yari 10 Estéreo, voy a valer porque hoy estoy fácil. A mí los fines de semana con festivo me vuelvo fácil. Yari, ese serio me lleva a Deslízate Pista de Patinaje, nombre y barrio. Yo, Yari, ese serio me lleva a Deslízate Pista de Patinaje y listo, ¿ok? 10 de la mañana, 42 minutos. Ustedes a ganar boletas hoy, porque eso está chévere. Centro Comercial San Silvestre, piso sótano. El valor de la boleta, si se la van a comprar, 20 mil pesitos. Van a tener 15 minutos de pura diversión, pura emoción. Así que no se pueden perder Deslízate Pista de Patinaje, que se vive en el Centro Comercial San Silvestre. 10:42.

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0: Oiga, para Julio Mármol, un abrazo, compadre. En full sintonía, en la mañana del Sabadoski, escuchando una sola Charigui, ese serio.
1: ¡Ey, Manolo Martínez! Tú siempre estás. ¡Wow! ¡Nunca igual!
0: El reloj sigue avanzando, son las 11 de la mañana con 10 minutos, 11:10, a través de la emisora que se escucha más. 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Si usted llegó de vacaciones a Barranca Bermeja, se fue, quedó enamorado de Yareguies, les coloque a todo timbal en Bogotá, Medellín, Cúcuta, Manizales, donde quiera, 102.7, para que suene y retumbe. Que lo que habla que se me por acá, me gusta. Esa me la acabaron de pedir, voy a colocarla. Esa por acá, esa. Ya se la voy a programar, ya se la dejé lisa por acá. Bueno, son las 11:11, el momento del deseo. Voy a entregar boletas para que se vayan ustedes para Deslízate Pista de Patinaje. Es una mañana de regalos, una mañana para que ustedes disfruten. Tengan 15 minutos de emoción en el Centro Comercial San Silvestre, piso sótano, porque en Deslízate Pista de Patinaje están sus últimos días, así que ustedes van a aprovechar a montarse en hielo artificial. Las personas que han ganado, pues los esperamos hasta las 5 de la tarde. Aquí en la calle 49, número 852, tercer piso, sector comercial. Sobredosis. Deslízate Pista de Patinaje tiene las puertas abiertas o tiene ya ahí abierto desde las 2 de la tarde hasta las 9 de la noche. Así que ustedes pueden disfrutar de 2 a 9 de la noche. ¿Quién está por acá? Hola, ¿cómo estamos, Yareguies? Buenos días. Hola, buenos días.
2: Hola, muy buenos días.
0: ¿Con quién hablo?
2: Mari Tirpón.
0: Mari, ¿dónde anda?
2: Trabajando.
0: ¿Dónde?
2: Me gustaría participar en el Deslízate.

0: ver, ¿cómo es el Santiseña? A ver.
1: Yariquí, este estéreo me lleva al deslízame de patinaje.
0: No, así no es. Repite conmigo, vea. Yariquí, este estéreo.
1: Yariquí, este estéreo.
0: Me lleva.
1: A deslízate.
0: Pisa de patinaje.
1: Pisa de patinaje.
0: Ahora sí, su nombre y su barrio, ¿cómo es?
1: Marilyn Rincón Miraflores.
0: Ok, Mari. Mari, te espero, bueno, mi amor. Okay, listo, mi amor, un besito. ¡Mua! Ahí están los oyentes. Oiga, qué fácil, qué regalado soy. ¿Sí, okay? ¿Ah? La razón la mujer me dejó. Ya tengo a Mari por acá. Tengo a Adrianita. ¿Quién fue la otra que ganó por acá? Venga, otro. Hacerlo especial para la que iba a ser suegra mía, pero no pudo. Mariluz Afanador, ¿oyó? Ella todavía desea que yo sea el yerno. Vale, algún día le cumpliré el sueño a Mariluz Afanador. De ser el yerno, de ser parte de la familia, ¿oyó? 11 de la mañana, 14 minutos, 11:14. 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

0: algo básico en la mañana, ¿sí o qué? ¡No, vallenatazos! No lo hacen los Zuletas, soy feliz. Y ahora estaba por acá la voz en honor del vallenato, Iván Villazón. A las 11 de la mañana 31, aquí estamos en la mañana del Sabadoski.
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0: Oye, quiero aprovechar en esa mañana para saludar de cumpleaños a Luis Arboleda. Un abrazo especial para Luchito Arboleda, que sea de cumpleaños hoy. De parte de su esposa, que quiere celebrar la vida y lo hermoso, que es. Bendiciones, que quiere compartir contigo toda la vida. Y quiere decir que es un hombre maravilloso, increíble, un esposo maravilloso, un padre genial. Que todos los sueños se le cumplan. Feliz cumpleaños le desea a su esposa. Para Luis Arboleda, feliz cumpleaños, mi hermano. Dios se bendiga hoy y siempre te desea tu esposa y toda la familia Yariguíes en esa mañana de Sabadoski. Hoy con oyentes por acá que están conectados con nosotros. Hola, ¿cómo estamos, Yariguíes? Buenos días, aló, ¿con quién hablo?
2: Con Lucinda Mejía.
0: ¿Dónde anda?
2: En Miami.
0: ¡Ay, qué chévere, mi amor!
2: Salud. Es que quiero saludar a una prima que está cumpliendo
0: años. A ver, venga, le coloco la cortina, venga, ahora sí. Salúdela. Salúdela, mándele el saludo a la prima, sobrina, la tía. ¿Quién es?
2: Para saludar a Dayana Escobar en la planada del cerro, de parte de Lucinda Mejía.
0: ¡Ay, Dayanita, yo la conozco!
2: Muchos años más.
0: Yo conozco a Dayana. Un abrazo especial para ella. Un besito. ¡Mua!
2: Que cumpla mucho, mucho más. Mire que no es mentira. ¿Qué estoy escuchando, era?
0: A ver. Yariguíes. A ver si me escucho por allá. ¡Ay, qué chévere, mi amor! Gracias. ¿Con quién está en Miami?
2: Con mis hijos.
0: ¿Cómo se llaman?
2: Lilian Alexandra Caicedo. ¿Sí? Y Lister Alexander Caicedo.
0: Ok, listo, mi amor. Un besito, Dios se bendiga.
2: Gracias, amén.
0: Vale, chao. Y a los oyentes a esa hora conectados a través del WhatsApp, llamadas al 322-364-7820, las llamadas que ustedes hacen. Y obviamente salen, saludan, felicitan, participan también. Porque si usted llama, también le puedo estar regalando boletas para que se vaya para Deslízate Pizza de Patinaje. Oiga, me dice por acá, salúdeme otra vez. Bueno, quiero felicitar y saludar al señor Luis Arboleda. Felicitaciones para él, pero venga, cambie la cortina por acá. Hay que cambiarla, cambie la Manolo Martínez. Oiga, feliz cumpleaños para Luchito, Luchito Arboleda. Hoy es de cumpleaños de Happy Happy. Le quieren enviar un saludito enorme. Hoy quieren celebrar la vida de él, lo hermoso, la bendición que le quieren entregar. Y quieren compartir toda la vida con él. Lo dice su esposa, su amada, que es el mejor hombre, el más increíble, un esposo maravilloso, un padre genial. Que todos los sueños que tiene se le cumplan y le desea feliz cumpleaños. Que le envía un besito y el besito se lo envió por acá, ¿verdad? Feliz cumpleaños, Luchito, de parte de su esposa, la familia Yariguíes. Y las personas que están contigo y que te quieren. Dios te bendiga, mi hermano. Un abrazo. Cumpleaños feliz. Chan, chan, chan. Ahora sí, ya, mucho. Mucho por hoy. A ver, ¿quién está por acá? Hola, ¿cómo estamos? Yariguíes, buenos días.
3: Yariguíes Estéreo, me llevan a Deslízate de Patinaje. Ramiro Mendoza, del barrio Simón Bolívar.
0: Ramirito, ¿cómo vamos? Buenos días, Ramiro. Vamos a colocarle la misma tarea que le puse a la señora. Vamos a repetir, ¿listo? A ver, Yariguíes Estéreo, repite.
3: Me llevan, ajá, a Deslízate.
0: Pista de patinaje. Patinaje. Pista de patinaje.
3: Pista de patinaje.
0: Ramiro Mendoza, ¿de qué barrio?
3: De barrio Simón Bolívar.
0: ¡Eso, Ramirín! Dijo Ramiro, lo espero.
3: Listo, Manolo.
0: Dale un abrazo, Manolo. Dios se diga, señor.
3: Regálame un vallenatico, el gran Fari Ortiz.
0: ¿Cómo se llama?
3: Se acabaron ya.
0: Y su perro ya se la colocó, ¿vale? Un abrazo, Dios se bendiga. Pero son las 11:35 minutos. 11:35. Voy a regalar por acá por WhatsApp. Voy a regalar por WhatsApp también. Porque han enviado notas de voz a través del 322-364-7820 para ganarse las boletas para Deslízate Pista de Patinaje. Venga, por acá, cogemos al azar de una vez. Le dicen por acá, miremos por acá. A las 10:41. Hola, ¿cómo estamos?
4: Hola, Yarillez Estéreo, buenos días. Para felicitar a mi padre querido acá en el barrio Arenal, Cristóbal Domínguez, que lo amo, lo quiero mucho. Dios lo guarde, lo proteja, que le dé muchas bendiciones.
0: Sí.
4: Infinitamente, que Dios me lo acompañe y pueda pasar al lado de nuestros seres queridos, que tanto lo amamos, muchísimos años más.
0: Ay, bueno. Un besito para ti, mi amor, y un abrazo para tu papito, ¿vale? Se ha perdido. Bueno, hoy con oyente por acá vamos a escuchar por acá que dicen los oyentes a través de nuestra línea telefónica. Vamos a ver por acá y miremos por acá. Hola, ¿cómo estamos? Buenos días.
5: Muy buenos días.
0: ¿Con quién hablo?
5: Con Katherine Pérez.
0: ¿Dónde anda Katherine?
5: En el barrio 12 de agosto, en casita del almuerzo.
0: Barrio 20 de agosto en la comuna 6, ¿verdad?
5: 12 de agosto.
0: Ah, 12 de agosto. ¿Dónde queda el 12 de agosto?
5: Día. Me lo respeto.
0: Ok, listo, mi amor. Listo, mi amor. ¿Quiere ganar boletas?
5: Sí, señor.
0: A ver, ¿cómo es el Santiseña?
5: Yarigui es estéreo, me lleva a Deslízate, pista de patinaje.
0: Ajá, ¿el nombre y el barrio?
5: Del barrio 12 de agosto.
0: ¡Hombre, muy bien, Katherine! Katherine, mi amor, te espero hasta las 5 de la tarde, ¿listo?
5: Bueno, sí, señor, gracias.
0: Chao. Un besito, te cuidas. Ahí están los oyentes, ahí está ahora a través del WhatsApp y a través de la línea telefónica 322-364-7820. Es el Sabadoski. Aquí está Caretas. Oye, Mariluz Afanador, la suegra Sasa. Aquí está tu canción en esa mañana a través de los 102.7. A ver, ¿cómo así que la suegra?

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8: Las 11 y 59.
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En la voz de Rafita Orozco. Se llama Cuando Decidas. A esa hora, a las 12 con 15 minutos, 12:15, en la emisora que se escucha más. Siguen ustedes programando sus canciones en la emisora de los 102.7 Yariguíes Estéreo. 12:15 minutos, aquí están los dos carnales. Es en México, para Colombia, se llama El Envidioso. Hora de almorzar, hora de preparar, hora de hacer. ¿Qué están haciendo ustedes? Quiero ver fotografías, a ver si me antojo. A ver si les llego o pido algo. Imagina en ese momento una carnita asada con patacones, suero, arrocito con fideo, sería una delicia.

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1: Un pedacito de la historia negra, de la historia nuestra, caballero. Y dice así.

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8: Las 12 y 58.
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0: ¡Sí, señoraza! Buena, ven, vas.
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1: Los Ángeles Azules, y eso se llama así. Nunca es suficiente. 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
1: Sí, señores, el fin de semana es con Yariguíe. Llegó Fabio. Carlos Castañeda contigo al aire.
3: Carlos, DJ Papacito, te estaba esperando.
1: ¿Estás segura que me estaba esperando? ¿Estás segura de eso?

322-364-7820, te lo repito nuevamente. 322-364-7820, línea de acceso directo a Yari Guille. Me ayudas a programar, ayúdame a programar, envíame una nota de voz, un texto donde me digas, Carlos, estoy con Yari Guíez, estoy con los 102.7, compláceme con tal canción, el combo firme que se encuentra en este momento, somos tales y tales y tales, yo te voy a saludar como tú te lo mereces, te voy a complacer con todas las canciones que tú

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0: ¿Cuál es ese combo que está activo en ese momento? ¿Cuál es la cuadra que está encendida? Dímelo, dímelo. Hey, Carlos, la cuadra que está encendida es la cuadra tal. En el barrio tal. A saludar en ese momento. Tengo con reporte de sintonía y también todos los que están de Happy Birthday to You. Los que están de cumpleaños, los que quieren conmemorarlo. Con la emisora Pechi Pechi, con la Cuchicuchi de Barranca Bermeja. Yariguíe 102.7. En el fin de semana llegó el sábado.
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¡Uepa! Oiga, grandes partidos vamos a disfrutar el día de hoy. Dos juegos, el primero a partir de las 4 de la tarde cuando Inglaterra se enfrente nada más y nada menos que a...

0: nada que hacer, ¿ah? Es una fiebre mundializa ese equipo de Noruega, al cual yo sé que la mayoría de las personas, después de la eliminación de nuestra selección Colombia, ahora le van al equipo noruego. Mucho TikTok y todo lo demás que tiene que ver con... Sí, señor, con él mismo, ¿ah? Con Brad Haaland, que hoy va a estar enfrentándose nada más y nada menos que al club o al seleccionado de Inglaterra. A partir de las 4 de la tarde, que también tiene otro killer en la delantera, como lo es Harry Kane, compañero de Luchito Díaz. Y a partir de las 8 de la noche, el equipo de Argentina estará enfrentándose a Suiza. Qué guayabo, ¿eh? Estuviéramos nosotros ahora mismo con la locura en las calles de Colombia. Todavía no pasa el guayabo, ¿eh? A todos los que están reportando sintonía y ahora a través del 322-364-7820, que en ese momento van en su vehículo, un abrazo inmenso, gracias por preferirnos. 322-364-7820, los que están también a nivel internacional, los que nos escuchan a través de Radio Box, a través de las diferentes plataformas donde está el audio de la emisora que se escucha más. Muchas gracias por estar ahí con nosotros siempre y permanentemente. Yarguíes en el fin de semana.
1: Hoy es sábado. Con...

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1: Las 2:59.
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¡Qué manera de iniciar esa nueva hora a través de los 102.7! Se llama Y Cheque, suena a través de los 102.7, la emisora que se escucha más. El fin de semana, una sola sintonía. ¡Ya! ¡Ay! Eso, mejor dicho, apenas arranca, le da ganas a uno de coger la hembra por la cintura y decirle, amor, vamos a tirar un pasito nada más por el inicio de esa canción que arranca así. Y la mujer, pero... quédate quieto. Ay, tú no estás sentado ahí esperando el partido de Noruega y escuchando Yari Guido. Ay, amor, pero con esa canción aguanta de tirarnos un pasito. Vamos a tirar un pasito. Ahí en una sola baldosa. Porque está sonando.

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0: Los conductores están con los 102.7, todos los conductores están con la emisora que se escucha más y el 322-364-7820. ¡Ey! Sabor tiene Yariguíes en el fin de semana. ¡Hueva! Paísimo recado, hola Carlos, ¿cómo estás? Quiero desearle un feliz cumpleaños a mi hermosa hija Salomé Buendía, de parte de toda su familia, de parte del gran Leo Buendía, de toda la familia Buendía Morales. Hoy está cumpliendo 13 añitos, que Dios me la bendiga hoy, mañana y siempre. Que cumpla muchos años más y que Dios te conceda absolutamente todos los deseos de tu corazón. Que no se te olvide que te amo mucho y con toda mi alma, le dice su papá, el gran Leo Buendía. Un abrazo, Leo, Gente firme con Yariguíes en los 102.7 en el fin de semana.

Hey, la gente también se pegó una empaquetada con la canción de Haaland ahorita que estaba usándolo de fondo. Y la gente, mejor dicho, enseguida empezó a escribirme porque ahorita juega Haaland a las 4 de la tarde. Y eso dice...

0: La gente se metió tanto en el cuento que hasta me mandaron a poner la canción completa, pero la otra, ¿sí o no? Mi parita por acá, hola, buenas.
1: Hola, Carlito, buenas tardes. Ya se puso a ponerla y debería dejarla completica, pero la original. Ditching Scan, de Bonnie M, la de Haaland. Colócala completa, colócala completa. Habla Gawi From, Medina del barrio Palmera, gracias.
0: Un abrazo a ustedes, ¿verdad? Creo que me la mandó completica acá, ¿eh? Vamos a ver para ver si esta que me mandó por acá, déjame sonarla para ver. Qué sabor tiene, ¿eh?

Una canción bastante bordillera, ¿eh? Es una canción bastante del domingo. Con un pantalón cortico ahí, con una bermuda. Una camisilla esa de esqueleto. Abajo un palo de mango, me tienes un poco de fría. Una propia canción para eso, ¿eh? Sino que lo diga Luis Sanabria. Acompañado también de una...

0: Ya está empaquetada con Haaland, ¿eh? Tanto así que los parlay están porque el hombre hoy patea o anota. Vamos a chismosear por acá, vamos a chismosear cómo están las apuestas en este momento. Más temprano yo creo que estaban más altas. Por lo menos para el partido de Noruega frente a Inglaterra. En ese momento las casas de apuestas dicen que... A chismosearle por acá, déjame ver, aquí está el partido, ya lo abrimos. La casa de apuestas dice que están pagándole 4.10 veces lo apostado al triunfo de Noruega. Mientras 1.84 para el triunfo de Inglaterra, lo cual quiere decir que las casas de apuestas le dan el favoritismo al equipo inglés. Y solamente dan o no, también sale empate 3.95, está bastante alto, ¿eh? ¿Cuánto está el patea el arco de Haaland? ¿Dos tiros cuánto? Uno, no, uno, pero no. Lo más probable es que lo haga, por eso es que está bajito. Y eso también ni busca a Kane, porque está también en uno y pico. Jugadores que fijo tiran el arco, si no anotan, ¿eh? Estamos en modo Haaland todos, ¿ah? ¿Eh? Bueno, en este partido, se lo tengo que decir yo, se lo tengo que confesar, en este partido voy por Noruega. Frenteado, no tengo que ocultar nada. Y en el próximo partido, voy por Suiza. Y K. Sí, señores, ¿ah? ¿Eh? ¿Y el de Sanabria por quién va en el otro partido? ¿Por Argentina? Por Suiza. Ah, ¿eh? Sanabria también por Suiza. Esa es la actitud, ¿eh? Señores, ya son las 3 de la tarde, 10 minutos. A través de los 102.7, la emisora que se escucha más sigue reportando sintonía. Eso por acá, reportando sintonía a través de nuestro WhatsApp. Allí, Ayala me dice. Carlos, acá mejor dicho, estamos con la botella en la mano, estamos que nos tomamos hasta el agua de las matas. El sector de San Francisco, ¿ah? ¿Eh? Este firme con Yalegui, ¿ah? ¿Eh? Sé cómo, mejor dicho, tienen ahora mismo. Y van por la tercera botella. Qué peligrosa para tu mamá y mamá ron, ¿eh? Una cosa de loco. 3:11, a las 3:11 venimos con esa canción que dice así: 1, 2. Sabroso, ¿ah? ¿Eh? Bueno, entonces tápala pues.
1: Sí.

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DJ Luis Sanabria a través de los 102.7, la emisora que se escucha más en esa tarde de fin de semana. A fin de semana en la emisora que está en el corazón de los barranqueños. En ese momento arranca, señores, el partido entre el equipo de Noruega e Inglaterra. Van exactamente ya 7 minutos, casi 8 minutos de partido. Se están conociendo en ese momento los equipos. Todavía no hay un claro dominador de encuentro. Se están pasando la pelota. El equipo de Inglaterra intenta cambiar de frente muchas veces. El equipo de Noruega es mucho más frontal y mucho más rápido al momento de intentar atacarlo por el centro con Erling Haaland. Y ahí está entonces ese partido que definirá el primer semifinalista de la otra llave. Esperando entonces a las 8 de la noche el partido entre la Argentina y Suiza, que será el partido de fondo. Así que ustedes sigan conectados con nosotros, ahí vamos a estar informándole todo lo que ocurra con ese encuentro, súper encuentro que se está llevando a cabo en ese momento en el territorio de New Jersey. Y pues Yareguí 102.7 es la emisora del mundial, aunque no sea nuestra selección, ahí estamos pendientes con todos ustedes. Informando de los partidos, eso se está jugando en Miami, ¿vio? El Hard Rock Stadium. Ahí está en ese momento disfrutando con casa llena de ese encuentro en el cual el equipo de Noruega, con Haaland a bordo, está disfrutando y como tal de esa instancia frente al equipo de Inglaterra con toda su banda lista. Señores, ya son las 4 de la tarde, 10 minutos a través de los 102.7, la emisora que se escucha más. Y el punto del DJ con las mezclas de DJ Luis Sanabria.

Sí, señores, se escucha muchísimo más a través de www.yariguíes.com. También todos los que están conectados en nuestra estación a nivel mundial, gracias por preferirnos en su vehículo, en su lugar de trabajo, los que en ese momento están caminando fuertemente, gracias por estar ahí con Yariguíes y www.yariguíes.com. 322-364-7820 para que reporte sintonía, cumpleaños, todo lo que quieras hacer con nuestra estación. En ese momento, minuto 35 de juego entre el equipo noruego y el equipo de Inglaterra, 0-0. Las estadísticas por acá hablan de una mayor tenencia de balón del equipo Inglaterra. 64% de posesión del balón, mientras el equipo de Noruega tiene el balón 34%. Ahora lo tiene en ese momento un poco más el equipo noruego, han equilibrado un poco más las cargas. Sin embargo, los remates a portería, por lo menos solamente hay un remate a portería del equipo noruego, mientras que el equipo de Inglaterra, aunque ha tenido más el balón, no ha presentado ningún disparo a portería. En ese momento, disparo a portería de Erling Haaland, ahí está entonces para que lo marque. Y en 322-364-7820, usted va reportando sintonía, va diciéndonos en ese momento, ¡hey, Carlos! Estamos en ese momento conectados con Yari Guíes y hay gol del equipo noruego, señores. Gol del equipo noruego. ¡Uy, golazo! ¡Qué golazo, sí, señores! No es gol, es un golazo del número 21, marcado con la camiseta número 21. Dejó a todo el mundo en ese momento. Shadlerlop. Vamos a ver en ese momento, porque quizás hay revisión. Están alegando una falta anterior contra Harry Kane. Vamos a ver si el árbitro realiza la revisión. Pero en ese momento, señores, hay noticia y sorpresa en el Mundial. Gol del equipo noruego. Gol no, un golazo, ¿eh? Se bañó hasta el arquero desde el rincón donde estaba. A ver, déjame ver por acá. No hay falta. Para mí no hay falta contra Harry Kane. Vamos a ver qué pasa con la revisión del VAR, porque el árbitro inicialmente no la dio. Y vuelvo y repito, gol del equipo noruego. ¡Ush! Un golazo, ¿eh? Y hasta ahora se está dando en ese momento un baquetazo, un golpe en el Mundial, señores. El número 21, Shadlerlop, ha anotado el gol del equipo noruega y va ganando 1-0, ¿eh? Ahí está la gente conectada con nosotros a través del de 322-364-7820. En Yari Guíes 102.7. La emisora que se escucha más en el fin de semana. Esa con Yari Guíes en el fin de semana. 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

DJ Luis Sanabria a través de los 102.7 mezclando en vivo. Y el 322-364-7820 más activo que nunca para ti. Todos los que en ese momento siguen reportando sintonía a través de nuestro WhatsApp. Todos los que están también en sintonía a través de www.yariguies.com. En cualquier parte del mundo, el punto del DJ. El fin de semana nos tomamos el puente festivo con la música de Yari Guies. Informándoles también para todos los que en ese momento se encuentran camellando fuertemente. Uno por uno en ese momento el partido entre el equipo de Noruega y su similar de Inglaterra. Hay que destacar que en ese momento hay tiempo de hidratación y que hace instantes, más exactamente en minuto 55, le anularon un gol al equipo noruego por falta en el área antes de que anotaran el gol, ¿eh? Se iba pues colocando 2-1 el equipo de Noruega. Sin embargo, el árbitro fue llamado por el VAR. Le hicieron como tal hacer revisar la jugada. Y un empujón de Haaland sobre un defensor hizo que el árbitro revertiera la situación, anulara el gol y continúa 1-1. Minuto 69 de partido. Las estadísticas hablan de algo más parejo en cuanto a la posesión del balón. El equipo Inglaterra tiene 61% de la posesión del balón, mientras que el 39% restante, bueno, no está ni tan parejo, ¿eh? Noruega ha tenido esa posesión del balón. Sin embargo, se nota más el poderío, por llamarlo así, del equipo noruego cada vez que llega a la portería rival. Se nota más sólido, se nota más peligroso al momento de que llega al arco de el equipo inglés. Así, de esa manera, ¿será que tendremos alargue? ¿Será que eso se define en los 90? Lo cierto es que ya casi estamos cerca al final, 70 minutos, y el punto del DJ a través de los 102.7 continúa con las mezclas de DJ Luis Sanabria. ¡Ya!

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0: amor. ¿Le gustó? ¿Le gustó? Muchas gracias, muchas gracias. Les llevo en el corazón. Gracias, Ron.
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